0: Es la hora 22 en punto. La temperatura 28 grados 2 décimas.
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señor, yo que voy a querer cantar. Con ese pase nos provoca cantar. Lo repetimos. Lo repetimos. 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

no es. No, me parece extraño que no estés de rojo. Ah, que traía la camiseta y se la quitó y todo. Ok. ¿De dónde vienes? De Santa Marta. Ok. ¡Para la gente de Taganga! ¡Para la gente de Taganga! ¡Muchas gracias, muchachos!

0: Y tú me vas a dejar así picado. 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
1: ¿Cómo se le ocurre, profesor?
0: ¡Dice!

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0: Es la hora 23 en punto. La temperatura 28 grados, 2 décimas.
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0: Es la hora 01 minuto. La temperatura 29 grados, 2 décimas.
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0: Es la hora 1 en punto. La temperatura 29 grados 5 décimas.
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0: Es la hora 3 en punto.
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0: Es la hora 4 en punto. La temperatura 26 grados 7 décimas.
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0: Es la hora 5:30 minutos.
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La coronación del Hijo. En el Antiguo Testamento, los salmos mesiánicos son muy importantes. Reflejan la esperanza del pueblo de Israel cuando todas las cosas serán restauradas a un momento de gran bendición. Esta fue una larga espera, desde los tiempos del rey David, quien recibe la promesa de un reino eterno, hasta la amarga experiencia del cautiverio y regreso a la tierra. Pero sin un rey davídico, ¿cuándo vendrá ese rey? ¿Quién será? El Salmo 2 es claramente un salmo mesiánico. En el versículo 2 menciona a Jehová y a su ungido, a su Mesías. Aquí se muestra la grandeza de Dios sobre sus enemigos y la forma en que la figura del Mesías triunfa contra los malvados. En el versículo 7 se publica un decreto de Jehová: «Mi hijo eres tú, yo te engendré hoy». Aquí vemos la relación directa de Dios Padre con Dios Hijo y más aún la última parte que dice «Yo te engendré hoy». Pudiera interpretarse como «Yo te he coronado hoy», «Yo te he dado la autoridad que yo mismo tengo». A través de las narraciones del Nuevo Testamento, podemos ver a Jesús actuando con ese poder mesiánico y el sello de su misión como Mesías fue dar su vida para que podamos tener vida eterna. Reconocer a Jesús como el Mesías nos hace parte de su salvación, pero también de su misión, de proclamar la verdad de Jesús. La vida eterna que hemos recibido es para compartirla con las personas a nuestro alrededor, que todos conozcan que Jesús es el Mesías prometido. La coronación del Hijo nos da vida eterna. Meditación escrita por Fabián Andrés Cabezas, Guatemala.

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Buenos días. Hoy tenemos un culto muy especial en donde queremos compartir y disfrutar la comunión unos con otros. Sean todos muy, pero muy bienvenidos en este culto, los que están aquí presentes, como también a los que nos están viendo a través de la pantalla. Sean todos muy bienvenidos. En especial a nuestra visita que tenemos hoy a nuestros hermanos de Peniel, si pueden ponerse de pie una vez para que les vean. Bienvenidos a nuestros hermanos de nuestra iglesia de Peniel. Hoy el culto será en castellano. Tendremos traducción al alemán. Para los que necesitan la traducción, pueden acercarse a la consola o levantar la mano y se acercarán a ustedes. Ya que el culto, lo que seguirá del culto, estará a cargo y guiado por nuestros hermanos de Peniel. Les saluda a Damaris Zavatsky y luego seguirá con el programa Miguel Diana. Quisiera comenzar con una oración y luego dar algunos avisos. Oremos. Dios, ponemos en tus manos este culto, pedimos tu guía, tu dirección en todo. Ayúdanos a tener el corazón abierto para recibir lo que querés darnos y también a tener las manos abiertas para darte lo que podemos darte hoy. Ayúdanos a tener una comunión unos con otros, a ver lo que estás haciendo en otros lugares y a tener un corazón agradecido también. En el nombre de Jesús. Amén. Voy a dar algunos avisos. Primero, un aviso, tenemos un compromiso que anunciar. La novia es Michaela Regier, hija de Herbert y Adelina Regier de Ferheim. Y el novio es Simon Harms, hijo de Gerald y Margaret Harms, aquí de nuestra iglesia. Podemos orar por ellos, pedir que Dios les guíe en esta etapa tan importante de su vida. Otro aviso en cuanto a la ofrenda que se va a juntar hoy, será destinada al acompañamiento de la Iglesia Nazareno en Cayino Klin, del programa o lo que se realiza en conjunto con la otra iglesia de habla alemana que está previsto en nuestro presupuesto anual. Se va a avisar el momento de la recolección. Si tenemos visitas, gente de habla hispana de nuestra comunidad, también un aviso, cada domingo tenemos cultos a las 9 de la mañana. Los cultos se hacen en el idioma alemán, pero hay traducción al castellano, son siempre muy bienvenidos también. Al final del culto, invitamos a todos a compartir un tereré ahí cerca de la cocina. Están todos invitados para compartir después. En cuanto a los niños, feliz día para los niños. Hoy se recuerda su día. Los niños pueden ahora retirarse a sus clases. Adelante para los niños, si pueden acompañarle a los chicos para sus clases también.

Amén. Muy buenos días para todos. En nombre de la Iglesia Peniel, les saludamos a todos con la paz del Señor. Queremos dar gracias a ustedes, al Creador, porque Él es quien nos permite que en esta mañana estemos juntos como hermanos en Cristo y por medio de este culto, alabar y engrandecer su santo nombre, porque ese es el propósito de nuestras vidas, agradar y llevar la palabra de Dios a todas las personas. Quisiera dar inicio, porque cuando recibimos la visita, el hermano Reynolds nos dijo, el culto va a quedar a cargo de ustedes, ¿sí? Así como ustedes hacen en Peniel, entonces ustedes pueden hacerlo. Y entonces queremos hacer de la manera que nosotros hacemos allá en la iglesia Peniel. Y quiero iniciar el culto, quiero leer la palabra de Dios. Aquellos que han traído su Biblia, les invito a que puedan abrir su Biblia en el libro de los Gálatas. El capítulo 3. A partir del versículo 26 al 28 quiero leer. Amén. Dice así la palabra de Dios. Todos ustedes son hijos de Dios mediante la fe en Cristo. Porque todos los que han sido bautizados en Cristo se han revestido de Cristo. Ya no hay judío, podemos decir, no hay paraguayo, no hay latino, no hay menonita, ni griego, esclavo, ni libre, hombre ni mujer, sino que todos ustedes son uno en Cristo Jesús. Que el Señor bendiga su palabra. Quisiera invitarle a que puedan inclinar en el lugar donde esté. Nosotros estamos acostumbrados allá en Peniel a pedirle a los hermanos a que se levanten. Aquellos que quieran hacerlo, yo les invito a que puedan ponerse de pie. Aquellos que no quieran, no puedan, entonces pueden permanecer en su lugar. Quiero orar, entregar en la mano de Dios este culto y que realmente en este culto Dios sea el exaltado por medio de nosotros. Querido Padre Celestial, en el nombre de Jesús, en esta mañana estamos muy agradecidos a ti, Padre, por esta hermosa oportunidad que tenemos como hijos tuyos de venir en este lugar, de compartir, tener una comunión con la iglesia madre, con todos los hermanos y juntos, Señor, alabar, bendecir tu nombre. También queremos escuchar tu palabra por medio de la lectura devocional, por medio de la predicación que el hermano está preparando. Y queremos en esta mañana, Señor, rendirte homenaje porque tú te mereces toda la alabanza, toda la adoración de parte de nosotros. Señor, lo mínimo que podemos hacer es exaltar tu santo nombre porque tú diste tu vida por cada uno de nosotros y por medio de ese sacrificio que pasaste en la cruz del Calvario, Señor, hoy podemos formar parte de tu reino celestial. Señor, entregamos en tus manos todos los hermanos que van a estar en servicio a ti en esta mañana, que sean guiados por medio de tu Espíritu Santo y que tu Espíritu Santo sea quien nos guíe en cada acción que vamos a estar haciendo. Muchas gracias te damos porque sabemos que tú estás en medio nuestro por medio de tu Espíritu Santo porque tu palabra lo dice así, Padre. Muchas gracias y te invitamos que tú seas el invitado de honor en esta mañana. En el nombre de Jesús. Amén. Pueden tomar sus asientos. Yo quisiera invitar a los hermanos que me van a estar acompañando en las alabanzas. Yo creo que las canciones que vamos a estar cantando va a estar proyectado ahí enfrente. Podemos leer, podemos acompañar porque son canciones muy himnos, muy lindos. Y yo creo que ustedes también conocen y les pedimos que nos acompañen juntos, así alabar y engrandecer el nombre de nuestro Dios.

Señor, que dice, yo creo que todos conocemos, quiero cantar una linda canción a un hombre que me transformó. Le invito a que nos acompañe, ¿sí?

Amén. La Biblia habla de que el Señor, cuando Jesús estaba con sus discípulos, anunció y les dijo que Él iba a preparar un lugar para cada uno de las personas que le reciben. Y nosotros, aquellos que hemos recibido al Señor, tenemos la certeza de que Jesús ya está preparando un lugar para nosotros allá en el cielo. Y ese lugar algún día vamos a visitar y vamos a morar en esa preciosa mansión que Él está preparando. La siguiente canción es un himno. Ojalá Dios quiera que conozcan. Habla de que más allá del sol hay un lugar precioso para cada uno de nosotros.

Señor, muchas gracias te damos en este momento. Gracias, Padre, porque en el lugar donde tú estás, algún día vamos a estar disfrutando de esa bella mansión que tú estás preparando para cada uno de nosotros, Señor. Gracias porque tú enviaste a tu Hijo para pagar por nuestros pecados. Y hoy, Señor, tenemos esa libertad y tenemos esa seguridad de que algún día vamos a disfrutar contigo, Señor, en ese lugar maravilloso donde tú estás preparando un lugar especial para nosotros, Señor. Gracias, Padre, por tu grandeza. Gracias por tu amor, por tu misericordia. Señor, al salir en un campo, Señor, observamos tu grandeza. Al recorrer los campos, los piquetes, Señor, al mirar los animales, Señor, contemplamos tu hermosura y tu grandeza, Señor. Y en esta mañana te alabamos, bendecimos tu nombre, Padre. Te decimos cuán grande eres tú. La siguiente canción, el número 6, tenemos nosotros a mis hermanas acá. Y ahí en el, ya creo que ya tienen. Vamos a seguir cantando a nuestro Dios en esta mañana.

Amén. Que el Señor pueda recibir estas canciones de gratitud hacia Él. El siguiente número, 196, ¿sí? 96. Es un himno muy conocido también. Estoy seguro de que más de uno conocemos esta canción.

Amén. Agradecido estamos a las hermanas. Muchas gracias por acompañar en esta parte. Tenemos también la segunda parte donde vamos a estar cantando al Señor. Ahí vamos a levantar un poquito el ritmo de la guitarra, de nuestra voz, para poder así cantar juntos también algunas alabanzas. Nos hemos preparado también con algunos números especiales en esta mañana, y por medio de esos números especiales queremos también exaltar, queremos alabar, engrandecer el nombre de nuestro Dios. Hay algunos hermanas que se está preparando. Yo invito a la hermana Ana, a ver un poco la hermana Ana, ahí está tu guitarra, hermana, ahí está. Entonces ella tiene un número especial y con ese número ella quiere alabar, quiere engrandecer el nombre de nuestro Dios. Hermana.

0: Gracias.
1: Muy bien, muchas gracias, hermana. Seguidamente quiero invitar a la hermana Benicia. Ella va a estar trayendo la lectura devocional en esta mañana. Adelante.

0: Muy buenos días, les saludo con la dulce paz de nuestro Señor Jesucristo. Doy gracias a Dios por este hermoso momento que Él me ha dado el privilegio de poder compartir con ustedes una pequeña porción de la palabra de Dios. Quiero compartir con ustedes el libro de los Salmos, el capítulo 85. Son 13 versículos. Amén. Dice así la palabra de Dios: Súplica por la misericordia de Dios sobre Israel. Fuiste propicio a tu tierra, oh Jehová. Volviste la cautividad de Jacob. Perdonaste la iniquidad de tu pueblo. Todos los pecados de ellos cubriste. Reprimiste todo tu enojo, te apartaste del ardor de tu ira. Restáuranos, oh Dios de nuestra salvación, y haz cesar tu ira de sobre nosotros. ¿Estarás enojado contra nosotros para siempre? ¿Extenderás tu ira de generación en generación? ¿No volverás a darnos vida para que tu pueblo se regocije en ti? Muéstranos, oh Jehová, tu misericordia, y danos tu salvación. Escucharé lo que hablará Jehová Dios, porque hablará paz a su pueblo y a sus santos, para que no se vuelvan a la locura. Ciertamente cercana está su salvación a los que le temen, para que habite la gloria en nuestra tierra. La misericordia y la verdad se encontraron, la justicia y la paz se besaron. La verdad brotará de la tierra y la justicia mirará desde los cielos. Jehová dará también el bien y nuestra tierra dará frutos. La justicia irá delante de él y sus pasos nos pondrá por camino. Amén. Que Dios siga bendiciendo su palabra.
1: Bien, muchas gracias, hermana Benicia. Cuando recibimos la invitación de preparar un programa, un culto en forma conjunta acá en la Iglesia Madre, el pastor Valeriano me dijo, ¿será que vas a poder presidir el culto? Me dijo, y le dije, no tengo ningún problema, depende de que organice el culto y voy a hacerlo. Y desde aquel momento empecé a pensar algunos versículos que la Biblia relata sobre algunos acontecimientos que ha ocurrido cuando el Señor Jesús estaba en la tierra, y se me vino en la mente cuando Zaqueo quería ver a Jesús, ¿sí? Yo creo que todos conocemos la historia de Zaqueo. Él era un hombre de baja estatura, relata la Biblia, y él quería ver a Jesús, ¿sí? Y él se apresuró, dice la palabra de Dios, pasó a la multitud, se apresuró, se subió por un árbol, y Jesús le estaba viendo. Entonces, cuando Jesús le vio a Zaqueo, le dijo que se baje del árbol. Yo me imagino a Zaqueo cuando escuchó la palabra de Jesús mencionando su nombre, esa alegría con el cual él escuchó y recibió a Jesús, ¿sí? Dice que estaba muy feliz, estaba muy contento, inclusive le invitó a su casa para que pueda pasar a compartir con él. Y Jesús le dijo que iba luego a posar en su casa. Y eso me hace recordar cuando las personas reciben a Jesús en su corazón, ¿sí? Esa alegría que perdura, que queda en el corazón de las personas. Y en Pirizal, en Peniel, cuando Jesús viene y entra y posa en el corazón de las personas, hay un cambio radical, ¿sí? Eso me hace pensar de que Estuve cuando era joven en un congreso y el que estaba lo que estaba dando charla estaba diciendo de que también un cristiano puede estar triste, pero esa tristeza es pasajera porque el cristiano tiene una certeza de que después de la tribulación viene la victoria. Y nosotros sabemos que cuando termina la tribulación, cuando esta vida pasajera que tenemos en la tierra, el día que vamos a estar con Jesús, ahí vamos a disfrutar y vamos a estar con Él para siempre. Y eso hace que la vida y el porvenir de un cristiano sea diferente que la demás persona. Y nosotros estamos muy felices en esta mañana por compartir con ustedes y por tener a Jesús en nuestro corazón, ¿sí? Y por eso nosotros nos hemos preparado con canciones de gratitud y vamos a seguir escuchando canciones de gratitud al Señor. Yo quisiera invitar al hermano Adrián, al profesor Adrián. No sé si va a ser solo con su esposa, sí, con su esposa. Ellos están preparando también una canción como gratitud al Señor. Hermano Adrián.

Sí. Buenos días, queridos hermanos. ¿Cómo están? Queremos aquí con mi esposa cantar una canción que lleva como título Aleluya, que significa alaben a Jehová, alabad a Jehová, alaben a Dios.

Bien, gracias hermano Adrián, hermana Helen. Yo sé que el Señor se está gozando en medio de la alabanza porque Él en su palabra dice así, que Él se pasea en medio de la alabanza de su pueblo y estamos seguros de que Él, por medio de su Espíritu Santo, está en medio de nosotros en esta mañana. No es una competencia, también yo quiero cantar con mi esposa, así es que le invito a Lourdes. Si puede pasar adelante, tenemos también una última canción, un último número especial.

Amén. Que el Señor pueda recibir, bendecir estas canciones. Seguimos, queremos seguir cantando al Señor. Sí. Queremos seguir cantando. Le invito a los hermanos que me acompañan. Creo que después tenemos un número más. Aquellos que no se animaron durante la semana, normalmente cuando se siente, no digo obligado, pero sí inspirado por el Espíritu Santo, entonces tiene esa posibilidad y esa libertad. Creo que se va a proyectar algunas canciones para seguir cantando canciones que vamos a levantar el ritmo. En Peniel nosotros nos acostumbramos a acompañar con las palmas. Yo invito libremente a aquellos que quieran usar su mano para poder acompañar estas tres canciones que queremos cantar. El número 108, sí, 108, sí. Es un hermoso himno, pero cambiando un poquito el ritmo.

0: Amén.
1: Gracias, hermano. Si Dina se queda nomás ya ahí.
0: Le invito a la hermana Eugenia. Es el último número especial que tenemos.

Bien, muchas gracias, hermana. Que realmente el Señor sea el exaltado, que Él reciba toda la honra en estas alabanzas. Seguidamente vamos a observar, se va a proyectar un video referente a lo que es el proyecto Peniel. Y durante la proyección, si has traído tu ofrenda, creo que algunos hermanos van a estar pasando, ¿verdad? Sí, para recoger las ofrendas, ¿sí?

pesos, más de 76 niños y niñas, más los encargados, encargadas y demás que están por aquí, cerca de 100 personas también. Que Dios siempre le bendiga a todos los que le ayuda a este lugar, a esta institución, que bendiga este comienzo que vamos a hacer para nos preparar para los niños.

Bien, yo quisiera orar antes de dar la oportunidad al hermano Valeriano, que está preparado ya para el mensaje de esta mañana. Quisiera pedirle a que en el lugar donde estés puedas inclinar tu cabeza. Señor, al ver estos videos, Señor, solamente queremos darte las gracias por tu inmenso amor, por tu misericordia, Padre. Queremos agradecerte por cada una de las personas, Señor, que está dando su tiempo en llevar tu palabra, en llevar el Evangelio a toda criatura de nuestra zona, Padre. Y por medio de los niños que asisten a la escuela, también puedan ser alcanzados sus padres, Padre. Como pidió Eliseo, también en esta mañana, Señor, queremos pedirte tu doble porción de tu espíritu para aquellas personas que cada día trajinan, pasan muchas veces dificultades para poder estar con esos niños, Señor, convivir con ellos. Bendecimos sus vidas, Señor, y que esa doble porción, Señor, pueda reposar, pueda estar en cada persona que está trabajando en las diferentes áreas, lo que es el proyecto del Comité Misionero de la Iglesia Madre. Bendecimos la residencia, las personas que trabajan ahí. Bendecimos, Señor, los niños que están en ese lugar, que sean protegidos, bendecidos, Señor. La escuela, a cada uno de los profesores, Señor, que tú les dé la sabiduría, la paciencia, para que cada día, oh Dios, pueda brindarle lo que ellos están queriendo recibir. Y sobre todo, Señor, anunciar tu evangelio a ellos, Padre. La iglesia, el caminar de la iglesia, pedimos también, Señor, por cada miembro, que tú le esté bendiciendo, que tú les bendiga a cada uno de ellos, Señor. La gama, no queremos olvidar al hermano Oscar, al hermano Enrique con su esposa. Que tú, Señor, en esta mañana, con tu Espíritu Santo, le esté bendiciendo y dándole esa fresca unción de tu Espíritu Santo y ese ánimo para seguir adelante. Y por tu iglesia acá, Señor, por cada uno de los miembros, Señor. Aquellos que aportan, Señor, muchas veces de lo que les sobran, muchas veces de lo que tienen que sacar para poder darte a ti, Señor, para que tu evangelio sea predicado por todas partes, Señor. Tú sabrás cómo devolver, Padre amado, y que cada vida, cada familia, cada campo, cada ganado, Señor, sea bendecido y multiplicado por medio de tu gracia. Tan agradecidos estamos, Señor, en esta mañana, porque este culto lo hemos hecho para ti. Y queremos también pedir que tú bendiga las ofrendas que cada hermano han dado, Señor, que sea usado para la extensión de tu reino, en el nombre de Jesús. Amén. Hermano Valeriano.

Muy buenos días para todos. Les saludo con la paz del Señor. Nos sentimos honrados de estar aquí en este lugar. Estuve diciendo al pastor, para nosotros es como si fuera que la segunda vez estamos festejando fiesta de Acción de Gracia. ¿Sí? Y realmente es así, hermano. La gracia del Señor no podemos nunca olvidar. Cuando hablamos de iglesia madre, ustedes han visto en el video todo lo que se hizo, todo lo que se pudo lograr y lo que se está haciendo todavía. Es lo que ustedes están haciendo a través de personas. Y como decía el hermano en su oración, le damos gracias al Señor por este tiempo precioso donde podemos compartir juntos hoy este día tan hermoso. Yo quiero compartir con ustedes una breve porción de la palabra de Dios. Pero antes de leer esto y decirle dónde. Hace mucho tiempo, dos hombres bien orgullosos se encontraron en una cantina. En aquel tiempo donde los hombres, especialmente latinos, portaban armas en la cintura como pistolero, encima cuchillo. Y estos dos hombres se encontraron en una cantina. Para festejar el encuentro, se invitaron algunos tragos, se pasó el trago y se desconocieron. Empezaron a discutir y no llegaron a pelearse porque había mucha gente y evitó el problema. Uno era padre de familia con muchos hijos. Y el otro también era casado, pero no tenía hijo. Y este que no tenía hijo le dijo al otro señor: ¿sabes qué? Cuando conmigo tenés problema, esto no se termina así nomás. El día que nos encontramos, vivo yo, mueres tú, o vives tú y muero yo. Y entonces quedó para un encuentro. El que se adelante seguramente va a tener la oportunidad de vivir. Pasó muchos años. Ambos se evitaban a no encontrarse. Usaban otro camino. Cuando van a venir a Neuland, hacía una gran vuelta para evitar encontrarse con el enemigo. Un día, este hombre que tiene muchos hijos, sí o sí tenía que pasar por el lugar donde vivía el enemigo, y el enemigo este tenía su casa al costado del camino. Y se fue con su carro, con sus hijas. Pasó bien, pero a la vuelta el hombre ya le esperaba en el camino. Pero no portaba arma. Estaba en el camino desarmado. Y se acercó y le habló. Y le dijo: yo creo que nosotros somos los últimos de los tontos
que vivimos de esta manera. Yo no quiero esta vida. ¿Qué dices tú? Y el otro tampoco le agradaba eso. Entonces, el Señor le invitó en su casa para que llegue y pose en su casa. Y se quedó. Entró en su casa. Cuando llegó en su casa, el Señor le dijo: tengo un tajamar que me hizo un menonita. Es muy lindo mi tajamar. Quiero mostrarte. Y se fueron ambos en el tajamar. Había tajamar. Pero ¿saben qué? Se perdonaron. Arreglaron su situación. Se perdonaron, se dieron las manos. Se hicieron amigos reales. Trabajaron juntos, negociaron juntos. Hoy en día, los dos ya no viven más. Uno de ellos conoció al Señor y del otro no supe nada. Sí. Amén. Quiero que abras conmigo tu Biblia en el capítulo 2 de Hechos. Desde el verso 16 quiero leer hasta el 47, desde el 36 hasta el 47.

Dice así la palabra de Dios. Sepa pues ciertísimamente toda la casa de Israel que a este Jesús a quien vosotros crucificaste, Dios le ha hecho Señor y Cristo. Al oír esto, se compungieron de corazón y dijeron a Pedro y a los otros apóstoles: varones hermanos, ¿qué haremos? Pedro le dijo: arrepentíos y bautícese cada uno de vosotros en el nombre de Jesucristo para el perdón de los pecados, y recibiréis el don del Espíritu Santo. Porque para vosotros es la promesa y para vuestros hijos, y para todos los que están lejos, para cuanto el Señor nuestro Dios llamare. Y con otras muchas palabras testificaba y exhortaba, diciendo: sé salvo de esta perversa generación. Así que los que recibieron su palabra fueron bautizados, y se añadieron aquel día como 3,000 personas. Y perseveraban en la doctrina de los apóstoles, en la comunión unos con otros, en el partimiento del pan y en las oraciones. Y sobrevino temor a toda persona, y muchas maravillas y señales eran hechas por los apóstoles. Todos los que habían creído estaban juntos y tenían en común todas las cosas, y vendían sus propiedades y bienes y los repartían a todos según la necesidad de cada uno. Y perseverando unánimes cada día en el templo y partiendo el pan en las casas, comían juntos con alegría y sencillez de corazón, alabando a Dios y teniendo favor con todo el pueblo. Y el Señor añadía cada día a la iglesia a los que habían de ser salvos. Amén. Querido hermano, querida iglesia, nosotros vemos en este pasaje la obra de Dios, la obra del Espíritu Santo, cómo Dios ha hecho estas cosas a favor de la humanidad. Cuando nosotros leemos la Biblia y empezamos a analizar, entendemos que desde tiempo antiguo Dios quiso tener una comunión cerca con el ser humano. A través de profetas, a través de líderes, a través de ángeles, a través de señales. Y al pueblo le costaba mantenerse firme. Dios envió a su Hijo para volver a conectarse con el hombre. Le mataron, le crucificaron. Dios envió nuevamente al Espíritu Santo y su palabra. La palabra que hoy nosotros tenemos, la Biblia que conocemos. Hermanos queridos, esta es la primera prédica que se hizo, que Pedro y los apóstoles hicieron después de Cristo. Cuando recibieron la unción del Espíritu Santo, empezaron a, la Biblia dice que cuando se postró sobre ellos el Espíritu Santo, hablaban en diferentes idiomas, que se conoce como en lenguas. Sí. Y la gente que escuchaba decía que estaban locos y estaban borrachos. Y
Ahí Pedro se levantó. Se levantó a predicar, se levantó a hablar directo, así, directo. Así como hoy en día, cuando nosotros leemos detenidamente esta historia, vemos la palabra que Pedro dijo a la gente, que hoy muchos predicadores no quieren decir, para no ofender. Y Pedro se levantó y dijo que esta gente, lo que ustedes están viendo y lo que están escuchando, estos no están borrachos, ni tampoco están locos. Recién era la tercera hora del día, más o menos a las 9 de la mañana, y era sábado, que prácticamente en esa hora los israelitas aún, algunos ni agua todavía no tomaban. Y ahí Pedro empezó a predicar. Empezó a usar también la palabra de los profetas. Y llegó en este paso donde dijo así: sepa pues ciertísimamente toda la casa de Israel que a este Jesús a quien vosotros crucificasteis, Dios le ha hecho Señor y Cristo. Así directo, ustedes crucificaron, ustedes mataron, a este Dios le hizo Señor y Cristo. Y ese mensaje caló tan hondo a la multitud que antes que Pedro hiciese una invitación, dice que esa palabra le tocó el corazón, le golpeó el corazón. Es como una punzada, se compungieron de corazón. Y le dijo a Pedro y a los apóstoles: varones, hermanos, ¿qué haremos? ¿Qué haremos? Y Pedro le dijo lo que debe de hacer. Nos damos cuenta, hermanos, que estos eran gente que conocía la palabra. Eran personas que conocían. No había gentil ahí. La forma que habló a Pedro: varones, hermanos, nos damos cuenta de que eran judíos. Y Pedro le dijo: arrepentíos y bautícese. Convertíos y bautícese para que reciba el perdón y también pueda recibir el Espíritu Santo. Hermanos, cuando pensamos, cuando yo estuve leyendo tantas veces esto, pensando de que este acto tan maravilloso, tan grande que sucedió, cuando Jesús le dijo a sus discípulos que esperaran para recibir la promesa, estuvieron esperando, un día llegó la promesa, el Espíritu Santo. Y pensé, hermanos queridos, 50 días antes, este grupo de personas que estaban insultando y decían que esto es tan borracho, más o menos 50 días antes estaban gritando y apoyando que se crucificara a Jesús. Y el que le exhortaba a Pedro, la misma cosa. 50 días atrás le negó. Pero hay una diferencia que Pedro reconoció. Se humilló, lloró. Y Dios cumplió
Jesús cumplió lo que le prometió. Él le había dicho en una ocasión que le daría la llave del reino. Esta es la llave del reino. El mensaje que Pedro predicó. ¿Sí? El mensaje que predicó habló directo al corazón. Y la gente quería saber qué puede hacer. Yo me imagino, esta es mi imaginación, de aquellas personas que gritaban, crucifícale, crucifícale, y de repente se dan cuenta de que había sido nosotros fuimos los que matamos al Mesías. Y Pedro le dijo, arrepentíos y bautícese. Me imaginé que seguramente esta gente habrán dicho, imagínese que tenemos todavía una oportunidad. Este amor tan grande de Cristo. Se mostró aquí. El mensaje que el apóstol predicó llegó en los corazones. Y si nosotros pensamos como iglesia hoy en nosotros mismos, podemos hacernos la pregunta y decir, ¿quién? ¿Será que recordamos quién fue la persona que alguna vez nos presentó el Evangelio? Y por medio de esa prédica hemos podido entender lo que Dios tiene para nosotros. Lo que Pedro dijo en el versículo 40 y 39, le dijo, porque para vosotros es la promesa y para vuestros hijos y para todos los que están lejos, para cuanto el Señor Dios le llamara. ¿Sí? Esta es la promesa. Para ustedes, para sus hijos y para los que están lejos. ¿Saben, hermano, que yo considero aquello que están lejos, ese éramos nosotros? También se puede entender de que eran para los judíos esparcidos que se quedaron cuando fueron llevados cautivos. Pero Pedro dijo, para los que están lejos, cuando el Señor los llamare. Este mensaje que Pedro predicó caló muy hondo. Y de esa manera, la gente que estaba escuchando, primero preguntó, ¿qué haremos? Y Pedro dijo, arrepentidos y convertidos. Y hubo una gran fiesta. Dice la palabra de Dios que 3,000 personas aceptaron el mensaje. Y también dice que ese día mismo se bautizaron. En el día que el Espíritu Santo llegó en la tierra, 3,000 personas. Y entiendo que los que estaban ahí reunidos eran como 120 personas, incluidos los apóstoles, más 3,000, porque en la palabra de Dios dice que 3,000 se unieron con los apóstoles. ¿Por qué? Porque ellos ya recibían. Ese impacto, esa fiesta, ese trabajo tan grande, ¿qué trabajo tan grande habrá sido, hermano, bautizar 3,000 personas? Y 3,000 personas han entendido el Evangelio y se sintieron culpables.
pero entendieron de que tienen todavía la oportunidad de ser perdonados. En este episodio aún no estaba para los gentiles. Este era para judíos primeramente. Más adelante, sí, se abrió el camino. Y me acuerdo de un pasaje bíblico donde el apóstol Pablo dice que salió en la playa y donde se juntaban la gente, se solían juntar la gente para orar, dice. Y se fueron ellos. Y habían mujeres que ya estaban llegando. Y Pablo empezó a compartir con ellos, a predicar. Y dice la palabra algo interesante. Dice que estaba una mujer ahí, una mujer que hacía negocios, pero que creía en Dios, conocía algo. Y la palabra dice que Dios le abrió el corazón para que ella pueda entender, para que pueda estar atento a lo que decía Pablo. Esta mujer se llamaba Lidia. Dios tocó su corazón, abrió su corazón al Evangelio. Hermano, nuestra vida espiritual también comenzó de esta manera. Quizás no con 3,000 personas, pero un día Dios abrió nuestro corazón para que pudiéramos entender. Y ahora formamos un grupo de personas que compartimos la misma fe. Ese Dios hizo con nosotros. El Señor, hermanos, desea tener comunión con nosotros y tiene comunión con nosotros cuando nosotros creemos y le aceptamos. Una comunión verdadera es lo que el Señor quiere de nosotros. Cuando nosotros nos acordamos del bautismo de Jesús en el agua, bautizado, la palabra dice que salió del agua y vio los cielos abiertos y el Espíritu Santo que venía a reposar sobre su hombro y una voz del cielo que decía: este es mi Hijo amado en quien tengo complacencia. Imagínense, hermano, esa comunión. 3 veces santo. Esa comunión del Padre con el Hijo y el Espíritu Santo. De esa manera también el Señor quiere que nosotros nos unamos y tengamos una verdadera comunión. Una comunión verdadera es diferente, hermano. El que tiene una comunión verdadera es una persona que ama, que desea conocer, que ama la comunión, que ama la iglesia. Esa es una comunión verdadera. Pero cuando tenemos una comunión que no es verdadera, entonces, hermano, a la comunión o a la comunidad no bendecimos, no somos de bendición, no estamos para aportar. Vemos problemas, vemos dificultades,
Es porque no llegamos a experimentar esa comunión que Dios desea tener con nosotros. Esa comunión del Padre con el Hijo y el Espíritu Santo. Esa es la verdadera comunión. Nosotros, queridos hermanos, debemos anhelar de tener una comunión verdadera con el Señor. Esa comunión verdadera es el reflejo, es la luz para la gente que está en la oscuridad. Imagínense, hermano, cómo acá se formó la iglesia. La primera iglesia, 3.000 personas se convirtieron. 3.000 personas es mucho. Cuando recibieron el bautismo, dice así: así que los que recibieron su palabra y fueron bautizados, y se añadía aquel día como 3.000 personas. Ese, hermano, es el comienzo de la vida cristiana, de la comunidad cristiana. Estas personas que se bautizaron, cuatro cosas adoptaron en su vida. Había una comunión. Si nosotros leemos el versículo 42, vamos a encontrar los cuatro cosas que adoptaron en su vida. Y no era porque se le obligó, era porque tenían el Espíritu Santo, porque recibieron. Y estas son las cuatro cosas que le voy a leer. Uno, perseveraban en la oración, no en la doctrina. Perseverar es la capacidad de mantenerse firme. Entonces ellos, los que fueron bautizados, perseveraron en la doctrina de los apóstoles. Dos, en la comunión unos con otros. Tres, partiendo el pan en la Santa Cena. Cuatro, en las oraciones. Un cristiano, una persona que tiene comunión verdadera, esto va a aplicar en su vida. Cuando no sé, me duele decir esto, pero tengo que decirlo. Cuando el pastor de una iglesia fija un día de oración en la semana, ahí se va a dar cuenta el pastor si los miembros tienen la verdadera comunión con el Señor. Es el día o la fecha menos asistida en la iglesia, el día de la oración. El que ama la verdadera comunión adopta esto. Desea orar, desea reunir, ama los encuentros, ama los cultos, ama a sus hermanos. ¿Cómo es nosotros nuestra comunión? Como hermanos, como iglesia. ¿Saben qué, hermano? Estuve pensando hoy a la mañana, temprano. Tenemos una costumbre nosotros. Yo no digo ustedes, pero nosotros en Peniel ya tenemos como una costumbre. El culto no tiene que ser largo. La predicación tiene que ser máximo 30 minutos.
y después de una semana otro 30 minutos. Y dividí un poco, hermano, 30 minutos por 7. Tendrás una prédica de 4 minutos por día. Y le llamamos comunión. Es algo que nosotros, hermanos, tenemos que pensar como iglesia. ¿Cómo es mi comunión? Si nosotros nos hacemos la pregunta que hicieron estos hombres cuando escucharon la prédica del apóstol Pedro y los otros apóstoles, le dijeron a Pedro: varones, hermanos, ¿qué haremos? Si nosotros hoy no nos preguntamos, ¿qué estoy haciendo yo para la comunión? Si te haces esa pregunta personalmente durante esta semana y hacete esa pregunta, ¿qué estoy aportando para la verdadera comunión? Y nos vamos a dar cuenta que poco aportamos para que haya una verdadera comunión. A mí me alegró cuando nosotros recibimos la invitación. Dos cosas me pasó, me alegró y me quebrantó también. ¿Por qué? Porque algo tenemos que preparar. Yo no soy bueno para preparar cosas. Para tener esta comunión, eso me alegró. Yo no sé si alguna vez se ha hecho esto acá en la iglesia madre. Y si nosotros somos la primera vez que venimos como iglesia compartir un culto con ustedes, entonces, ¿por qué no decirle al Señor: gracias, Señor? Por eso dije al pastor: para mí es la segunda fiesta de Acción de Gracia. Nosotros tuvimos en Peniel, nos alegramos, recibimos muchas visitas también de esta iglesia que nosotros le llamamos la iglesia madre, y yo con más razón lo llamo, porque en el año que se fundó Peniel, yo llegué en Peniel y ahí yo recibí a Jesucristo. El Señor abrió mi corazón y pude entender el Evangelio. Hace muchos años ya, 28, 29 años. Yo soy hijo legítimo de Peniel y hoy venir acá a compartir con la iglesia madre, que uno puede pensar y decir lo que me ayudó a formar, porque yo fui un hombre tan bendecido. O sea que somos tan bendecidos con mi esposa. Nacimos en Peniel, crecimos ahí y tuvimos la oportunidad de trabajar 11 años ahí en el internado. Ese nos formó.

El Espíritu Santo ya vino, quiere decir que el Señor está en el cielo. Se fue a preparar lugar, como decía el profesor Miguel. La Biblia dice así. Y cuando éste vendrá por nosotros. Vendrá por nosotros porque Él ama la unidad. Quiere unirnos ahí en su reino. Porque eso fue lo que Él pidió en oración a su Padre. Todo lo que tú me das, papá, yo quiero que esté ahí donde yo estoy. Imagínense, hermano, que Él, Dios quiere unirnos, ama la unidad. Jesús dijo, separado de mí nada van a hacer, dice. Eso significa que tenemos que unirnos. Decía también en su enseñanza de que si estamos unidos en Él, vamos a fructificar. Esta persona que predicó el primer mensaje recibió el Espíritu Santo y se unió 3,000 que recibieron también. Imagínense el amor de Dios. Aquella persona que gritaban, crucifícale, crucifícale, ahora están siendo bautizados y llenados del Espíritu Santo, adoptando estas cosas que le leí en su vida. Hermanos queridos, así se formó la iglesia. Así se formó la iglesia. La última parte dice el verso 40.

0: Es la hora 10:56 minutos. La temperatura 34 grados 8 décimas.
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0: Es la hora 11 en punto. La temperatura 34 grados 8 décimas.
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0: Es la hora 12 en punto. La temperatura 36 grados 9 décimas.
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0: Es la hora 13 en punto. La temperatura 37 grados 9 décimas.
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1: Es la hora 16 en punto. La temperatura 39 grados, dos décimas.
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0: Es la hora 17 en punto. La temperatura 38 grados 8 décimas.
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0: Es la hora 17:30 minutos.
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La coronación del Hijo. En el Antiguo Testamento, los salmos mesiánicos son muy importantes. Reflejan la esperanza del pueblo de Israel cuando todas las cosas serán restauradas a un momento de gran bendición. Esta fue una larga espera, desde los tiempos del rey David, quien recibe la promesa de un reino eterno, hasta la amarga experiencia del cautiverio y regreso a la tierra. Pero sin un rey davídico, ¿cuándo vendrá ese rey? ¿Quién será? El Salmo 2 es claramente un salmo mesiánico. En el versículo 2 menciona a Jehová y a su ungido, a su Mesías. Aquí se muestra la grandeza de Dios sobre sus enemigos y la forma en que la figura del Mesías triunfa contra los malvados. En el versículo 7 se publica un decreto de Jehová: «Mi hijo eres tú, yo te engendré hoy». Aquí vemos la relación directa de Dios Padre con Dios Hijo y más aún la última parte que dice «Yo te engendré hoy». Pudiera interpretarse como «Yo te he coronado hoy», «Yo te he dado la autoridad que yo mismo tengo». A través de las narraciones del Nuevo Testamento podemos ver a Jesús actuando con ese poder mesiánico y el sello de su misión como Mesías fue dar su vida para que podamos tener vida eterna. Reconocer a Jesús como el Mesías nos hace parte de su salvación, pero también de su misión, de proclamar la verdad de Jesús. La vida eterna que hemos recibido es para compartirla con las personas a nuestro alrededor, que todos conozcan que Jesús es el Mesías prometido. La coronación del Hijo nos da vida eterna. Meditación escrita por Fabián Andrés Cabezas, Guatemala.

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Muchas veces, la sociedad nos cataloga de acuerdo a lo que piensan de nosotros. Pero nosotros no somos lo que alguien más cree. Somos lo que Dios dice que podemos ser.

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Bendiciones, mi gente. Este es Manny Montes y quiero decirte que si estás pasando por algún problema en tu vida, acuérdate, cuéntaselo a Dios y también habla con alguien. Es muy importante. Bendiciones.

murieron creyendo en Cristo resucitarán primero. Después, los que hayamos quedado vivos seremos llevados juntamente con ellos en las nubes para encontrarnos con el Señor en el aire. Y así estaremos con el Señor para siempre.

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man. Hay conversaciones divinas, especiales, únicas. Conversaciones que se vuelven canción, como en esta ocasión. Alejandro, dale.

0: ¿Qué tal si terminamos esta canción orando por el género de la música urbana?
1: Señor, hoy quiero pedirte por el alma de John Z. Abre los ojos de Darel, que Bad Bunny entienda. Ilumina a Noriel, ilumina a Jun. Trae a Ozuna a nuestro equipo junto con Anuel. Sálvale Rose, salva a Liano, a Rau, a Mike. Ten misericordia de Brian, Señor. Ten misericordia de mi alma y de todos los colegas que están en ese mundo oscuro. Bendice a Tego, bendice a Yankee. Gracias por Héctor Delgado. Gracias por Redimido, Señor. Gracias por Yomar, por Cristian Ponce, por Julio Ramos. Gracias por Candelita. Gracias, Señor.
0: Señor, así también te quiero dar gracias por la vida del maestro Vico C, nuestra mayor inspiración en este género. EDDIE, Wiso G, Residente, Lápiz Consciente. Señor, termina la obra que empezaste en Wisin, en Yandel. Señor, mira Tempo, Mozart La Para, Arcángel.

0: es la hora 21 en punto. La temperatura 29 grados 7 décimas.
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